Si alguien le propone un candidato a número más grande, siempre se le puede superar añadiéndole el número uno. Sin embargo, hay números muy, muy grandes. El matemático norteamericano Edward Kästner le pidió una vez a su sobrino que inventase un nombre para un número increíblemente grande. 10 elevado a 100. El chico lo llamó un Google. Si piensan que un Google es muy grande, imagínense un Googleplex, que es 10 elevado a un Google, es decir, un 1 seguido, no de 100 ceros,

Africa mia. Africa. África y los orgullosos guerreros en los ancestrales desiertos. África, mi abuela canta al borde de su lejano río. Yo nunca te conocí, pero mi mirada está llena de tu sangre. Tu buena sangre negra derramada sobre los campos. La sangre de tu sudor, el sudor de tu trabajo, el trabajo de la esclavitud de tus hijos. África, dime África, ¿eres tú entonces esa espalda que se curva y cae bajo el peso de la humillación? Esa temblorosa espada marcada de rojo que dice sí al látigo en las carreras del mediodía. Entonces, gravemente, una voz me responde: impetuoso hijo, ese joven y robusto árbol, ese árbol allá abajo